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El alma, del escritor venezolano Julio Garmendia. ¿Qué viene a buscar el diablo en mi aposento? ¿Y por qué se toma la molestia de tentarme? Me permito creer que es cuando menos una redundancia y una inconcebible falta de economía en la distribución de tentaciones entre los hombres, el hecho de que se me acerque Satán con el objetivo de rendirme su poder. Nunca requerí su presencia para caer en el pecado. En cambio, seguramente viven a estas mismas horas personas suficientemente virtuosas para que pueda el maligno ocuparse con fruto e inducirlas a pecar. Existen sin duda muchas gentes honradas que muy bien pudieran ser digna ocupación del diablo. En estas reflexiones me había engolfado, viendo cómo rondaba el maligno alrededor de mi aposento. No se atrevía a penetrar todavía, pero se acercaba a la ventana y enviaba hacia adentro miradas llenas de ternura e interés. Satán, no cabía duda, procedía conmigo a la manera que con una doncella a quien temía asustar y correr para siempre si le hacía violentamente sus proposiciones. Quise pues adelantármele. Fui a llamarle y le hice entrar. Comprendió al punto la verdadera situación en que se hallaba y tomó asiento a mi lado sin inmutarse en lo mínimo. «Caballero», me dijo, «aspiro a compraros vuestra alma». No podía sorprenderme su propuesta, porque bien sabía yo que él se ocupaba desde tiempo atrás en esta clase de transacciones. «¡Ah, caballero!», le dije, «con cuánto gusto accedería a vuestra demanda. Pero dígame, ¿acaso está seguro de que tengo un alma?». «No, por cierto», me respondió. «Y antes de cerrar el pacto tendríamos que averiguarlo a punto fijo. Trátase de una compraventa y cualquier abogado, aunque no sea de los más notables, os dirá que para que una cosa pueda venderse o comprarse, es preciso que exista. Averiguaremos si tiene un alma usted en su cuerpo, porque hay muchos que no la tienen. Y en caso afirmativo, no tema vendérmela enseguida». «Tampoco temería vendérsela si no la tuviera. Y lo haría sin sombra de escrúpulo, porque no poseyendo alma perdurable, ¿cómo podría castigarme en otra vida por una mala acción?». «Caballero», repuso el maligno, «formalicemos nuestro negocio. Óigame, viviremos ambos como amigos y camaradas inseparables durante cierto tiempo, y mientras tanto yo lo observaré cuidadosamente para ver si descubro en usted indicios de un alma libre y soberana». Le estreché la mano con efusión. «Si quiere», le dije, «luego podemos empezar nuestras correrías y ver si nos presenta el azar circunstancias extraordinarias y trances excepcionales en los cuales haya ocasión de darse a conocer un alma verdaderamente inmortal». «¿Podrías decirme, amigo Satán, si ha descubierto un alma dentro de mí? Si la ha encontrado, dígamelo enseguida para que juntos determinemos su valor. Y si cree que no poseo ninguna, no tema decírmelo francamente, porque no me ocasionará con ello ningún disgusto, ni mucho menos me voy a creer ofendido porque me diga desalmado. Al contrario, el no poseer alma ninguna me librará de infinitas preocupaciones y responsabilidades molestas. Nuestro cuerpo es inofensivo y no pretende pasar de la tumba. Pero el alma nos expone a mil peligros e incertidumbres. Por lo pronto, la sola probabilidad de tenerla me hace ya andar en vuestra compañía». «Amigo mío», me contestó Satán, poniéndome amistosamente la mano sobre el hombro, «me veo en la obligación de manifestarle, después de tantos ensayos y experimentos infructuosos, que aún no he podido averiguar con certeza si posee en su cuerpo esa esencia inmortal. La averiguación del alma es asunto difícil, y solo dispongo de un medio que permita esclarecerlo enseguida. Es el siguiente:
que le propongo como el mejor y más expedito, y de cuyos inequívocos resultados estoy seguro. Yo le daré muerte, el género de muerte que quiera escoger usted, por supuesto, y pasado brevísimo tiempo lo haré revivir mediante mi poder satánico y volverá a ser idénticamente el mismo. El procedimiento, como usted puede apreciar, es muy sencillo. Durante el tiempo en que permanezca muerto, si tiene alma, éstas se expandirán infinitas perspectivas extraterrenas y visiones celestes e infernales, de las cuales se va a recordar perfectamente después mediante una fórmula mágica que yo tendré cuidado de pronunciar al volverlo a la vida. Si, por el contrario, carece de alma perdurable después de la muerte, esta se reducirá para usted en un sueño denso del que no conservará memoria. En cuanto a los medios más adecuados para darle muerte, opino que es preferible la cómoda estrangulación, procedimiento que no requiere instrumento ni aparato alguno. Acepté el ingenioso expediente imaginado por Satán, quien me estranguló de manera afectuosa, en medio de la amistad más cordial y el compañerismo más estrecho, una noche del mes de enero, en el rincón de una plaza pública, a la sazón desierta bajo la luna clara y redonda. Recuerdo con exactitud minuciosa el sitio del crimen. A pocos pasos dormitaba un guardia envuelto en su gran capucha negra, y tuve el placer de dejarme estrangular a la vista de un guardia público, sin rebajarme a pedirle socorro. Os recomiendo encarecidamente mi cadáver. Mírelo con ojos paternales y cuide que no se estropee el rostro, pues ya lo fue bastante por la impía naturaleza, con grave atropello de la perfección física. Tales fueron mis últimas voluntades. Al extinguirme a manos de Satán, mi mirada recayó al azar en el claro disco de la luna, donde quedó fija hasta que perdí el conocimiento. Espero ansioso vuestro relato de ultratumba, fueron las primeras palabras que oí de Satán al volver de aquel sueño en el que nada me había sido dado contemplar ni sentir. Seguramente por haber muerto con la mirada fija en la luna llena, mi permanencia en el reino ultramundano se redujo de manera lastimosa a ver una infinidad de globos que no expresaban ningún ingenio, ni mucho menos podían ser indicios por donde se coligiera la presencia de un espíritu soberano. No cabe duda, razonaba yo en tan críticos instantes, que ha sido este un fallecimiento estúpido, propio más bien de alguien que hubiera muerto de fiebre delirando con globos de colores. Ah, no, Satán no se desternillará de risa oyéndome contar semejantes sandeces, indignas y groseras manifestaciones del espíritu inmortal que indudablemente me anima. Porque ahora, después de este importante experimento y de tantos otros en que he dilapidado el tiempo y arriesgado la existencia, soy de opinión que no debo permanecer indiferente a los resultados, sino antes bien hacerme pasar como poseedor de un alma preciosísima para resarcirme de este modo con lo que Satán me entregue en cambio de ella, de las pérdidas cuantiosas que debo estar sufriendo en mis negocios durante el largo tiempo que llevo desatendiéndolo por andar con el maligno en averiguaciones sobre mi alma. Tanto más cuanto que muy bien pudiera ser que el propio Satán me haya adormecido fraudulentamente el espíritu perdurable a fin de persuadirme de mi inferioridad y decidirme a venderle a precio vil un alma poco significativa. Pero ya no era posible coordinar nada, y la voz del maligno me apremiaba a contarle el resultado. Me resolví, pues, a abrir los ojos. Quisiera tener algún tiempo para coordinar mis ideas y mis recuerdos, oh Satán, le dije, porque he visto cosas inverosímiles que no me atrevo a narrar en un lenguaje improvisado e inelocuente. Le prometería componer en breve una interesante memoria que sometería a vuestro criterio y en la cual le narraría hasta los íntimos pormenores. Pero como seguramente está ya harto de este asunto,
que lo ha retenido bastante tiempo y que para usted debe carecer de novedad, le diré a grandes rasgos lo sucedido. Apenas muerto, pude ver astros que se alineaban en dos filas, como una soberbia iluminación para el paso de alguna gran potestad. A poco me sentí impulsado por una fuerza desconocida, y cosa a que jamás me hubiese atrevido sin la intervención de un poder ajeno a mi voluntad, recorrí de manera lenta y ceremoniosa aquella galería astral, y aún tuve calma para observar que detrás de mí las luminarias se iban apagando sucesivamente a mi paso. Al final de la galería se abrió de pronto una puerta de oro macizo que arrojó hacia afuera una gran bocanada de luz aún más intensa. Por aquella preciosa puerta apareció un pontífice, así por lo menos lo supongo en mi ignorancia, que avanzó dos pasos hasta encontrarse conmigo. Tomándome de la mano, me condujo a la puerta y me mostró algo que seguramente debía ser admirable, pero que yo no pude ver a causa de la luz excesiva que reinaba en el recinto. Luego me atrajo suavemente e imponiéndome ambas manos sobre la cabeza, se disponía a consagrarme sabe Dios de qué cosa. Pero en aquel instante recordé bruscamente que no debía permitirme que se me consagrara en lo mínimo, en vista de nuestro pacto satánico. A la vez recordé en el propio instante que a usted lo había dejado en una situación muy difícil, con un cadáver a pocos pasos de un guardia público, y que si éste despertaba de pronto para ponerse en salvo, se vería en el caso de abandonar mi cadáver, el cual sería desdecorosamente conducido a un hospital cualquiera. Así pues me dejé caer violentamente al suelo y me escurrí por entre las faldas del gran sacerdote. En momentos en que éste tenía puestos los ojos en blanco por hallarse en éxtasis para atraer con su fervor la divina bendición sobre mi cabeza. El paso por debajo de aquel gran sacerdote fue largo y penoso, y solo puedo deciros que durante la trayectoria nada me indujo a recordar la ambrosía. En carrera fantástica llegué hasta aquí y penetré rápidamente en mi cuerpo, cuya boca, dicho sea sin intención de reprocharoslo, os habíais olvidado de cerrar convenientemente. Me incorporé sin dificultad y proseguí de este modo. Debo ahora manifestarle, oh Satán, la gratitud imperecedera que le guardo por haberme puesto en circunstancias apropiadas para comprobar patentemente que me hallo en posesión de un alma inmortal. Gustoso comparto ahora con los creyentes la desdeñosa lástima que les inspiran los materialistas y los impíos, que nunca gozaron del soberano orgullo de saberse dueños de un espíritu perdurable. Puedo regocijarme, además, de saber que esta alma no es en modo alguno un alma adocenada y de poca monta, sino más bien un espíritu que goza de especial estimación en el reino ultraterreno y que, por consiguiente, es verdaderamente inapreciable. Me sentiría pues singularmente rebajado si consintiera en vendérsela por una suma cualquiera. Satán me hizo notar que yo estaba comprometido formalmente a venderle el alma que tuviera. Considerad, me dijo, que un hombre de espíritu tan elevado como es el vuestro, según decís, no puede faltar a la palabra empeñada. ¡Qué cierto que es eso!, le dije. ¡Oh, Satán! Pero yo no he pensado en quebrantar la palabra empeñada. Si rehúso en cederle mi alma por dinero es porque, siendo tan digna y preciosa, la considero invalorable. Pero no tengo ningún inconveniente en cambiársela por algo que sea igualmente sin precio. Se la cederé, pues, si me da en cambio el don de mentir sin pestañear. Privado en adelante de toda alma y habiendo perdido ya de antemano el cielo, puede ser, sin embargo, que este pequeño don que le pido me sirva para hacerme con el tiempo de otra alma y otro cielo. Satán se regocijó en extremo con esta noticia y me manifestó que, como señalada prueba de confianza y amistad, me había ya concedido de antemano el don que le pedía.
Así que no tuvimos nada más que tratar y continuamos nuestro paseo de aquella noche bajo la luna que iluminaba como una gran lámpara el jardín. Hablábamos de cosas indiferentes. Cuando pasamos junto al guardia, que seguía durmiendo profundamente, le decía yo a Satán estas palabras: lamento no haber traído de mi celeste correría, como se acostumbra después de un viaje, algún pequeño recuerdo o reliquia. Por ejemplo, varios pedazos de oro arrancados de aquella preciosa puerta. A mi regreso, parientes y amigos se los hubieran disputado con fervoroso ardor, porque son sumamente cristianos y todos de una gran piedad. Hemos escuchado el relato El alma, del escritor venezolano Julio Garmendia.

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3: Menos. Sí.

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3: Menos.

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5: Virgen del Carmen de Cuyo, mi patrona y generala, que sos reliquia y orgullo de mis valles y montañas, las chiriguas, los jilgueros, los orzales y calandrias, el cardenal Venteveo te cantan en tus mañanas, te cantan todos, te cantan, te adoran las madres gauchas, porque sos la patroncita de aquel santo de la espada, Virgen del Carmen de Cuyo, mi patrona y generala.

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17: Que viva Llama Caída, Malvina, Cañada Seca y Gombal, Villa Tuel, Monte Comán, Real del Padre y hasta General Alvear, Cuadro Venega, La Villa, Las Paredes, Usillal, Montoya, El Toledano, Gonqui, Cuadro Nacional. Al centro de San Rafael también le quiero brindar una cueca bien cuyana y un manojo del mandado.
18: Ya se va la primera.
17: Véngase nomás.

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siesta siempre delatora de los pasos perdidos entrerrianos. Quien contempla siempre tendrá donde aferrarse cuando el cemento aflora, tapando flores sostenidas en el tiempo. Y nosotros siempre inventaremos las razones convenientes mientras el mundo crea lazos inseparables, incorregibles, no sustentables, empeorando la tierra de asfalto.

Hacer filosofía es andar a la deriva. Esta errancia que nos arroja a una nada infinita, sin centro, sin fin, sin sentido. Solo la caída que en su recorrido nos arranca de toda cadena. Caer, como quien infinitamente se desencadena, como quien transforma cada nueva morada en un nuevo punto de partida.

como un flaner. La filosofía nos invita a perdernos, a profanar el sentido de las cosas, a darlas vuelta. No hay mayor omnipotencia que la de un ser humano que cree poderlo todo, o saberlo todo, o creerse todo. Hacer filosofía nos saca de nosotros mismos, no nos cura, no nos salva, nos posterga y en ese acto nos libera.

Pero entonces, ¿llegaremos alguna vez a algún lado? ¿Cuál es el punto de llegada final del flaner? ¿Tiene un punto de llegada? ¿No es todo destino siempre un nuevo comienzo? ¿No es la pregunta por el porqué una invitación a nunca detener la marcha? ¿Y hacia dónde marchamos? ¿Cuál es el sentido si no llegamos a ningún lugar? ¿Y si el sentido final fuese que no hay un sentido final?

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Hoy la retirada será como un diario de viaje. El diario de viaje de nuestra comunidad. La bitácora de esta murga, de esta tripulación de primos hermanos, ya mucho más hermanos que primos. Entonces, en el reloj todavía sobreviviente de esta noche, habrá que cantar contando todo junto y algo entreverado la maravilla de jugar por jugar.

cosas, todas las fotos, las luces, la calma, la paz, los demonios, nuestros miedos más profundos, el beso helado de la muerte repetido a nuestro alrededor, la suerte inmensa del amor y la única certeza que hemos cosechado desde que empezamos a cantar hace unos años hasta ahora. Estamos hoy acá, parados frente a lo que nos resta vivir, por suerte, muchísimo menos solos que antes.

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4: Yo soy Guri Gramajo del programa A Sangre Frita.
3: Era vos.
4: ¿No hay problema si hacemos una nota?
3: No, todo bien, pero eras vos.
4: Bueno, no era yo. Vení, Cacho, prende la cámara, vení para acá. Señores telespectadores, esto es A Sangre Frita. Dedicado esta noche a lo que significa desde adentro, desde la intimidad.
1: ¡Sacame, tarado!
4: Una murga. Creemos importante tener...
1: ¡Cerrá la puerta! ¡Agarralo, Rambo!
5: ¡Ay, un saludo para Teja!
4: ¿Pero qué pasa? Tranquilo, muchacho, no me hagan esto.
5: Quédate tranquilo, vos no te va a pasar nada, no es contra vos. Agarralo fuerte, Rambo. Hacemos esto para que la gente se entere cómo estamos los murguistas.
1: ¡Sí!
5: Que se enteren las autoridades.
4: Bueno, está bien, tranquilo. Tranquilo, acá tiene la cámara, pero decíle del bombo que baje ese palo. Si no baja ese palo, no filmamos. Cortá. No, vos no, Rambo, que corten la transmisión.
1: No, prende la cámara. Queremos que la gente sepa la verdad.
5: Sí, dale con un fierro, Rambo. Claro, vos porque estás por fuera, Yuri Gargajo. Pero acá, loco, hay mucho botón que tiene mala onda. Hay gente que tiene privilegio. En cambio, nosotros nos agarran de giles.
3: Sí, loco, a mí siempre me tiran al bombo.
4: Bueno, está bien, tranquilo. Pero decíle al bombo que no me amenace con el palo. Decíle que baje ese palo, Rambo.
5: Baja el palo, cotorra loca.
4: Señores, estamos secuestrados por esta murga, la cual pretende que se conozcan sus reivindicaciones. Rambo te está viendo y escuchando todo el país. Decíle qué es lo que piden, qué es lo que pretenden.
5: Tenete el cuchillo mientras canto, anda degollándote despacito.
4: Decíle...

0: fierro Rambo y yo mi hermano querido Rambo. Rambo, Rambo, Rambo.
1: ¿Rambo qué, hermano? ¿Rambo qué?
0: Rambo Rodríguez Perrone Carrasco. ¡No!

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Una garza apareció majestuosa volando al ras de lo que estaba elucubrando, dándole amplitud a un color demencial que me permite ver las cosas desde otro lugar, amarilla versión, el resplandor, la silueta y su composición, rojo vivo palpitando, la soltura va adquiriéndose bailando.

también se va ausentando. Cree lo libertad en el sentido existencial de simplemente relajar y contemplar lo que te dan de lo que diste, pero no haber dejado alguna pista que indique la ayuda que se vende en la revista. Haberlo hecho por trecho, sacando pecho derecho, significando mi techo, dejando el odio maltrecho. Con mi ego deshecho, quizás me encuentren provecho los que me van atacando por no poder aceptarme. Se ve que manipulando, ellos quisieran cambiarme. Al vuelo de los que miran al serio con un dibujo en el cielo, creando un cuento criterio, modula otro criterio de disfrutar de la vista, camina por otro suelo, quien lleva encima conquista de haberse manifestado lo que por dentro está malo, sintiéndose realizado por lo que hacen sus manos. Esto no está idealizado, real, lo imprimo sentado mientras disfruto la vista de la montaña en aristas. Me divide lo bello, lo sé porque en su destello no sé alejarme, me llevo hasta encontrarme de lleno y en ese punto que invita la belleza realista. Ese punto que invita a la belleza.

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4: La chacana con sus cuatro puntas puso el equilibrio, repartió la tierra, procuró los límites a la piedra con el mineral y cuadró el trabajo. Diseñó las terrazas donde germinaba el maíz que el agricultor sembraba pacientemente. Diseñó las ciudades donde el pueblo seducía al amor y lo hacía bajo el amparo de la luna. Diseñó los caminos por donde transitó la cerámica, la orfebrería, la arquitectura y, sobre todo, emigró con la música, guiado por la Cruz del Sur al encuentro de los cuatro puntos cardinales. Cuatro son los elementos con los que comparte su energía.

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charlar, contar, comunicar, compartir momentos, vivencias, un montón de sensaciones y de pensamientos que salen de los huesos, de los sentires del alma, comunicarse de tantas maneras, miradas, manos, pies, palabras, letras, oraciones, textos, manuscritos que de tiempo inmemorial nos vienen marcando, de árbol a árbol, de generación en generación. Y acá en este presente no pueden con las letras, porque ellas se meten cuando es del corazón lo que la letra grita. Porque ella grita, llora, hincha las pelotas y los ovarios, pero al fin comunica. Las letras están, intentan meterse en los ojos y en los corazones, como lo hacen tantos corazones que intentan y que sueñan una mejor comunicación. Somos Compañía Pedemonte del Mesón. Gracias y aguante la radio.

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